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0: con ustedes.
1: Dame un
2: ¿Un qué?

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fragmento de la canción que estaba, ¿no? Yo sin tu amor me volvería loca. Yo sin su amor estaría más crazy de lo que soy. Yo sin su amor, ¿qué sería de mí? Es que ustedes son parte fundamental de mi vida. Ustedes son mi energía. Ustedes son mi complemento. Ustedes son mi aura. Ustedes son ese motivo, ese pretexto por el cual la vida es hermosa, por la cual uno tiene que sonreír todos los días y ser agradecidos. Ustedes son esa base que uno... Pero de esa clase de base, ¿qué te pasa? Ustedes son esa base, así, ese puntal de una casa que se necesita para poderse sostener cuando las cosas no van bien. Y así, de igual manera, la Turbo es tu base, el puntal que necesitas en las mañanas, en la tarde, en la noche y en la madrugada para poderla pasar bien, para que no te vayas, no declives por ahí, sino que sigas avanzando. La base de poder ser feliz en la vida es saber sonreír, llevar al cabo las cosas negativas que te estén pasando, le saques el...

y el trabajo, porque de ahí, señores, uno logra todo, todo. Yo por eso soy agradecida. Cada que me acuesto, le doy las gracias a Jehová, a Dios, a Yahvé, porque al menos finalicé un día. Le doy gracias

por poder disfrutar de esos árboles maravillosos, uno que tenemos aquí al frente de las instalaciones de la Turbo. Le doy gracias por poder saludar a aquella amada

fundamental de una programación de la radio. Le doy gracias a todos esos machos hermosos que aunque no los pueda ver, no los pueda ver yo, sin embargo tú me sientes, mi amor, tú me escuchas, tú me tienes ahí en tus

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Chicuelos, despierten que llegó la number one. Llegó la que viene a acompañarte hasta el mediodía, cerrando el fin de semana como debe de ser. Y aprovecho también para saludar a aquellos que madrugan, esos que trabajan. Mañana, tarde, noche y madrugada. Mañana, tarde, noche y madrugada. Mañana, tarde, noche y madrugada. Y me voy directamente por allá, por Pedro J. Montero Boliche, el kilómetro 20, sí, kilómetro 26. La ciudad de Milagro, en esos sectores así, hacia atrás, donde quedan esas camaroneras, empacadoras de camarón. ¡Qué bien! Me encanta esos lugares. ¡Quiero marido! Voy a irme a buscar un marido allá. Porque cuando tú vas a trabajar, y esa es la neta, no me vengan a decir que es mentira, porque yo tengo muchas amigas y amigos que trabajan en esas empacadoras, en esas camaroneras, y hay algunos que han entrado solteros y vienen con mujer, o sea, salen casados. Hay otros que ingresan con mujeres, o sea, tienen maridos, tienen esposas, y terminan divorciados. Hay otros, en cambio, que están ahí tipo vallenatico, parce. Amor de tres. Pongámosle los cachos a tu marido. Pongámosle los cachos a tu marido. Pongámosle los cachos a tu marido. Pongámosle los cachos a tu marido. ¡Quiero marido! Me voy a ir a trabajar a la camaronera, una que queda por ahí por el kilómetro 26. Ojalá me dé trabajo, pero es que no sé. Yo presento el currículum y me va a decir, ¿y usted, niña, qué le pasa? ¡Respete! Su currículum no tiene nada que ver con esto. Ay, ¿qué le pasa? No se deje llevar por el perfil. Yo soy buena para descabezar. Pónganme en el área de descabezar camarones. Yo le saco la cabeza a ese camarón. Y luego lo empaco bonito. Y el producto que se va a ir al extranjero es de calidad. Imagínense de estas manos selectivas. Estas manos selectivas que son tan virginales como las manos dadivosas de la locutora más coco de los diales. Así que para allá voy, para las empacadoras, a las camaroneras, las bananeras. Ahí va la number one. ¿Para qué? Pongámosle los...

así lo voy a bautizar de ahora en adelante al DJ, como es mellizo, Melli. La gente está muy loca. What the fuck? ¿Qué te pasa? Respeta, number one. Ay, Dios, Dios, Dios, Dios, ¿qué nos espera en este domingo? ¿Qué van a hacer, chicuelos? ¿Dónde se van? ¿Qué planes tienen? Bueno, yo tengo muchísimos planes hoy. Hay eventos, hay cumpleañeros, hay de todo. Si alguien está de Happy Birthday to you, ya saben, háganmelo saber. Envíenme esos deliciosos auditivos. Ahí está, el 0988. Anota, anota, anota. 0988-46-56-12. Nuevamente, 0988-46-56-12. Llámame, llámame, llámame, pero llámame. No, mentira, no me llames. No voy a recibir llamadas, pero eso sí, puedes enviármelo los deliciosos auditivos que más adelante los voy a estar proyectando, así que ya saben. Y también les tengo una información completa. No solamente hay que proyectar o dar a conocer de que se viene la veda del cangrejo, pero ¿por qué? ¿Cuál es el motivo que los ecuatorianos no pueden consumir este producto tan rico que siempre lo van a encontrar ahí en su mesa? Si es que tú lo quieres preparar, o si es que te lo vas a comer fuera de casa. ¿Por qué? ¿Por qué debemos esperar que pase la veda desde el 1 de septiembre que arranca hasta el 30, hasta fin de mes? ¿Cuál es el motivo? Toda esa información se la tiene la number one, porque ahí estoy yo siempre. Googlea, googlea, googlea, googlea. Y si no sabes algo, como yo les digo, vayan al mataburro Google, ahí está. Investiga, ¿tienes alguna duda de algo, de lo que sea? ¿Qué te pasa? Respétame allí. ¿Es en serio? Si necesitas alguna información, siempre Google, ahí está pendiente para que tú de inmediato vayas a informarte. O si no, busquen ahí, aunque ya hoy en día el humano o la persona se han hecho tan vagos que todo ahora lo hacen es con la IA nada más, ya no quieren ni escribir. Ahora te escriben mucho cada que te envían un mensaje de texto en WhatsApp. ¿Cómo lo odio, de verdad? Uy, cómo yo no soporto esas incoherencias, esas faltas de respeto. ¿Yo cómo voy a adivinar? A veces me ponen, nena, te quiero mucho, solamente la TQM, te quiero mucho. Yo puedo imaginarme que me estás enviando otra cosa. Escribe, papito, dejen de ser vagos. Por eso Albert Einstein lo dijo. Albert Einstein lo dijo, el día que llegue la tecnología, los humanos se volverán idiotas, estúpidos, y así estamos, es la gran realidad. Ahora almorzamos, desayunamos, cenamos y andamos con nuestras parejas siempre ahí, conectados con el celular. Todo el celular, desconéctate un ratito, bebé, disfruta la vida. Mejor ponte ahí los audífonos y escúchame. Y disfruta ahí a toda máquina con la number one, porque voy a estar contigo hasta las 12, Junior.

también cuiden el billullo, el bolsillo, para lo que se viene después del 30 de septiembre, los amantes del cangrejo, porque ustedes saben que ya el 1 de septiembre hasta el 30 de septiembre, valga la redundancia de palabras, culmina la veda. O sea, sabemos que es verdad que estamos todavía agosto, que no finaliza, pero ya se está preparando todo. Lo prometido es deuda. Yo siempre doy la información completa, no solamente por qué entra en veda el cangrejo, sino cuáles son los motivos. Porque se nos tiene que ir lo que tanto amamos y disfrutamos y combinamos ahí con esas rubias, con esas heladitas, como a ti te encanta. La próxima veda del cangrejo en Ecuador, atención, arranca el 1 de septiembre hasta el 30 de septiembre del presente año. Según el calendario establecido por el Ministerio, no es cosa mía, sino por el Ministerio de Producción y Comercio Exterior, Inversiones y Pescas. Estamos en la segunda etapa que corresponde al periodo de muda. Eso es importante saberlo, porque está en muda el caparazón. Fase en la que el cangrejo rojo y el cangrejo azul, eso también hay que recalcar, hay cangrejo rojito y hay el cangrejo azul. El azul creo que es mucho más conocido a nivel internacional ya, pero el cangrejo criollo nuestro, gente, pueblo, es el que uno lo coge ahí, pues, en el manglar. Rico y delicioso, con harto ahí, aunque a veces a algunos como que se les pasa la mano, no lo limpian bien, y cuando nos sirven todavía es como que se encuentra pegado el lodo ahí en las patas del cangrejo. ¿Qué te pasa? Respeta, limpia bien esos cangrejos, oye, y no te pases de hervirlo. Solamente son 15 minutos, así bien contado, 15 minutos, y ese cangrejo te queda delicioso. Bueno, para no perderme del hilo de lo que estaba hablando, ya saben, la veda arranca desde el 1 de septiembre hasta el 30 de septiembre. Esto es importante también, durante la veda estará prohibida toda actividad relacionada con el cangrejo, incluyendo captura, transporte, procesamiento, comercialización y venta. Así que dejen de estar, ¿no? Es que después del 1 de septiembre sí puedes, vengan a comer, ¿no? O ven que yo te vendo el cangrejo. ¿Qué te pasa? Dejen en paz el cangrejo. Respeten. Y ya se tiene respeto en el exterior también, porque antes yo me percataba a través de los vídeos en TikTok. Había muchos ecuatorianos que estaban en Estados Unidos vendiendo cangrejo, pero ya se sobrepasaban, porque un atado aquí, ¿cuánto cuesta, Meji? Entre $15 y lo regatea, ¿verdad? ¿De 15? ¿Cuánto? ¿De 15 a 20? Bueno, yo sí te lo saco en 15. 15 latas te lo saco. Pero en Estados Unidos los ecuatorianos ya estaban abusando. El atado de cangrejo lo estaban vendiendo entre $85 a $150. Y yo creo que eso se percataron las autoridades de Ecuador, que lo estaban como que sacando muy fácil. Y ahora ya lo tienen prohibido. En cambio, ahí en Estados Unidos la mayoría lo conocen. No como, o sea, le dicen cangrejo a la jaiba. Pero una cosa es jaiba, otra cosa es el cangrejo. Pero tú, ¿qué vas a saber? Pelado seguidor de Trébol Clan, ¿qué vas a saber tú? No sabes nada. ¡Ay, mi cangrejo! El emoji que me identifica, porque yo soy hija de la luna, corazón de mar, soy la locura.

0: micrófono ahí, parecía loquita aplaudiendo. Allá, allá, allá, allá. Y ya me sacó el aire, sáqueme el aire de otra manera, Meli. Piérdame el respeto, ya les he dicho, soy toda suya, usted es mi marido. De 8 de la mañana hasta las 12. Es cierto, yo le pregunté, ¿usted tiene esposa? ¿Ah? ¿Sí tiene? ¿A mí qué me importa? A mí no me importa que el DJ tenga mujeres. De 8 a 12 es mío. ¿Cómo se llama su esposa? ¿Cómo? Kerly. Señora, Kerly, ¿el apellido?
1: Macías.
0: Macías. Agarre el cabezón, a ver, agarre el cabezón. ¿Cómo se llama su distinguida esposa?
1: Se llama...
0: Kerly. ¿Y se enamoró de su voz o de otra cosa? Ah, de la pieza. De la pieza musical, porque mezcla muy bien el DJ. Señorita Kerly. Kerly, déjeme decirle, cero celos conmigo. A mí no me venga a estar esperando en los bajos de la radio que quiere sacarme la madre. No, no la madre esa que le sacan al arroz, no. Respete, que es mío. Ya después del mediodía, coja su paquete, lléveselo. Ya no me interesa, no me sirve, porque así yo los cojo a los DJs, como la servilleta. Me limpio. Pa'l tacho la basura. Después de las 12. Ay, no, enseguida se resiente el mail y dice, ¿qué le pasa, number one? Como usted dice, respete. Yo lo respeto, Meggy, pero depende de la clase de respeto que tengamos entre usted y yo. Uy, por cierto, hablando de entre usted y yo, vayan preparando esas heladas. Venga, venga, coja, lleve la heladita. Ya mismo se viene el... ¡Quiero marido! Se vienen mis primeras lágrimas en homenaje a mí misma.

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continente que tú ya lo conoces. Ay, gratos recuerdos. Esa canción, súbele, súbele, súbele. Era uno de mis signos. Ya no aguanto más. Yo estaba en una situación muy lamentable. Es que andaba con uno, con dos, con tres, con cuatro. Me pongo. Así sucedió.

es el águila. El águila me ponía este tema. Y créanlo, que en ese tiempo, como cogí de intro esa canción y le dábamos con N. Reyes, el águila, se hizo tan famosa en la costa que justamente en esa época, en aquella radio, bueno, la voy a mencionar porque yo no tengo nada contra ningún dial, Radio América, y en esa época hacíamos América Canta Guayaquil y se lo trajo a Whittington, y justamente con ese fondo le dimos la bienvenida. ¡Súmale, Meji!

nos pegamos unas heladas en esa época. Aquellos tiempos, es que de verdad, donde ha estado la number one ha dejado marcas. ¡Tú lo sabes! Ay, de Winston, estoy buscando el

muchachos, ya saque ese fondo. Ya no quiero volver a lo mismo. Es que yo no quiero recaer y nuevamente me quieren hacer recaer. Vuelvo al estilo Quito, pico y placa. El lunes, un muchacho. El martes, otro muchacho. El miércoles, otro muchacho. El jueves, otro muchacho. El viernes, otro muchacho. El sábado, otro muchacho. Y el domingo, otro muchacho. Porque así es Quito, pico y placa. Tal día sale el carro, tal día sale el otro carro, dependiendo del último dígito o número de placa. Así es la capital de los ecuatorianos y así yo soy en el amor. Es que yo quiero cambiar, pero no quiero, no quiero. Es que imagínense, si yo cambiara, ¿qué sería? Ay, no. Yo vine a este mundo a divertirme, a pasarla bien, a disfrutar. Lo que diga la gente de mí, a mí me vale tres palabras y un signo de pregunta. Mientras yo sea feliz, mientras mi familia me vea feliz, la gente que no me quiere ver feliz, mi amor, piérdete. Esa es la gran realidad. Hemos venido a la faz de la tierra a ser felices, a disfrutar, a ser nosotras, nosotros. Hacer lo que nos gusta y lo que no nos gusta. Nunca hagas lo que otros quieren que tú hagas. Nunca te comportes como otros. Nunca seas como otros para encajar en algún lugar. No sé tú. Cada ser humano tiene su esencia. Tú tienes una esencia bonita. Y a veces los signos te representan. Si eres del signo Tauro, eres parco. Si eres del signo Cáncer, eres un signo muy directo, demasiado. Es que lo del por eso es que a Cáncer nos odia. Somos el signo más odiado por ser reales, por ser justos. Porque decimos las verdades en la cara. No nos importa herir con la verdad. A mí, mil veces prefiero que vengas y me hieras, me hagas daño con la verdad, a que me vengas a estar mintiendo y luego me vengas a estar abrazando a espaldas o me estés diciendo cosas hermosas en la cara y luego en interno, después, a espaldas mías estás hablando cosas. ¿Qué te pasa? Por eso es que somos el signo tan especial que tiene el universo. Cáncer, corazón de mar, hija de la luna, la locutora más coca de los ideales. Mi Meji, ¿qué tenemos, Meji? Quiero que me mezcle bonito, quiero que me haga bailar, quiero que me haga disfrutar, que me haga sentir que estoy viva todos los días. Esto es la Turbo 106.9 y en el fin de semana te acompaña a toda máquina con la number one, you know.

solamente mío, pero no importa, siempre te tengo ahí en mi mente. Así como las guerlas, siempre presente, está en mi mente, por más que intente. Ya ni me acuerdo la letra de las guerlas, pero ahí están, las guerlas de ley, más cool que el son. ¿Qué serán de las ex integrantes de las guerlas? ¿A dónde andarán? Con la que tengo más contacto es por ahí con Kathleen y también con Helen Vargas. La niña Vargas de día, Vargas de noche y Vargas en la madrugada. Ahí nos está escuchando, Helen, aquellos tiempos. Aquellos tiempos, Helen. Aunque ustedes ya están maduritas, no importa. Hablando de tiempos y bellos tiempos y bellos no tan tiempos así. Ustedes me entienden, ¿no? A veces le meto una cantinflada también, como que se me van unas cantinfladas. Pero es que es que yo soy así. Super guau, la más dura, la number one. O sea, mezclo todo. Gente, gente, pueblo, pueblo. Lo coherente con lo incoherente. Pero siempre hay algo que no va a cambiar nunca. El amor y el cariño que les tengo. Y sobre todas las cosas a mi hermosa ciudad de Guayaquil. Quiero aprovechar para saludar a los locales comerciales, quienes están atendiendo los locales comerciales en la metrópoli, la avenida 9 de octubre, la ciudad que nunca duerme. Antes, o sea, al 100% no dormía, ahora sí como que un 50%. Porque antes, ¿qué es lo que hacía el guayaquileño? Salía de las farras y de inmediato, ¿a dónde se iba? Ahí a buscar los agachaditos y todas esas cosas. Pero bueno, hay que tener fe que todo va a cambiar, que todo va a pasar y volveremos a recuperar esa diversión que tanto ha proyectado la ciudad de Guayaquil. Y justamente hablando de Guayaquil y de la metrópoli, Guayaquil, si ustedes no tenían conocimiento de lo que acontece en mi ciudad, ya Guayaquil inauguró su primer cruce peatonal. Esto está ubicado en la, bueno, los dos cruces están tanto entre la calle Boyacá y la avenida Machala. Para que se den cuenta, para que ya no nos estén diciendo país tercermundista, ya estamos copiando ideas hermosas y grandes, así como en otros países que tienen en sus grandes ciudades, como Tokio, Seúl también lo tiene, Bogotá, y por supuesto, si no me equivoco, Sao Paulo. Para que vean, Guayaquil ya tiene sus dos cruces, ahí están, en la calle Boyacá y la avenida Machala. Mueva, mueva, coge, coge. Uy, no, yo digo, si los peatones no respetan a veces ni siquiera los 25 segundos que te ponen. No. Ahorita es corre, corre, oye, corre, que te coge. Hay que respetar. Señores choferes, hay que respetar. Peatones, de igual manera, hay que respetar. Tenemos que ya cambiar esa mentalidad que tenemos ya tercermundista, ya muy a fondo. Hay que surgir, hay que evolucionar, porque lamentablemente la tecnología ha avanzado en otros países, pero siempre a nosotros nos llega ya al final. Los teléfonos que utilizamos hoy en día, que por ahí ustedes ven, eso ya es como un desecho ahí de otros países que ya pasaron de moda. El WhatsApp,

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0: Ando con las nalgas triste. Y el DJ, a ver, déjame preguntarle al DJ. DJ Meji, ¿usted también anda con las nalgas triste? ¿Sí o no?
1: Más o menos, más o menos.
0: Todos andamos con las nalgas solo tristes. Cuando digo así es porque estamos tristes. Cuando uno está triste se arruga, ¿verdad? Yo ando así, arrugadita, arrugadita. Y eso que ando hecha la grilla. Ando grillando con mis muchachos. Ahí hice un en vivo, por cierto. Sigan mi nueva cuenta de respaldo en TikTok. Porque ya los influencers, TikTok le pide que tengan una cuenta de respaldo. Por si acaso no vayan a pensar de que es una cuenta falsa. No, soy yo, María Verónica Solís. Tu nena, mi amor, la number one. Ya mucho, ya sáquenme esas canciones que, no sé, sigo más triste. Ya no quiero estar triste. Me acuerdo de ese cheque mal endosado. Y es ahí cuando me place cantarle.

que se le queda la, canción, que está, no entiendo, ¿qué quiere cocinar? Está picando el refrito.

quieres que no te quiten a tu marido, entonces cambia de estación. Préstame a tu marido, amor. Como dicen las colombianas, entonces, ¿qué? Pues, présteme a su marido si usted no lo...

que visiten Novol, vayan a la misa, traigan agüita, agüita bendita, que haya muchos católicos que les guste el agua bendita, y vayan a conocer el sector donde habitó, según, y digo según porque yo no tengo conocimiento.

Touch Charity. Yo tuve la oportunidad de estar ahí por ese sector y justamente me pude traer una guayaba según de ese árbol donde según la Beata Narcisa de Jesús se arrodillaba confesando sus pecados, pidiendo

que habitan ahí me dijeron, no se la vaya a consumir porque es amarga. El fruto es como que receptó todo lo que pidió la narcisita. Pidió por los pecados, como ya los mencioné. Entonces como que el fruto se volvió amargo, no comible. Y yo todavía tengo esa guayaba, está sequita, ahí la tengo en casita. Vayan, ustedes van a encontrarse con gente que conocieron o son cercanos al apellido de la narcisita de Jesús. Que vayan para que de esa manera puedan compartir, mantener una tertulia

con tal de querernos salvar de tantos pecados. Así que vaya, vaya, visiten la Tierra Santa de Nobol, porque allá todo se respira paz, allá todo es amor. Así debería ser todos los días, los 365 días del año. Como quisiera que fuera Navidad, que fuera el 24 de diciembre, que fuera el 25, que es Navidad en el día. Como quisiera que fuera un 31 de diciembre, cuando todos nos amamos, nos abrazamos, nos olvidamos de los problemas, todo es amor, te perdono, que te quiero. Que así soy yo. Déjeme peinar, espera un ratito. Déjeme peinar.

en este fin de semana para que tú no te aburras. Feliz Navidad, no sé, otro villancico, a ver, quiero sentirme como que estoy en Navidad, a ver, como que fuera el 24, Nochebuena y el 25 de diciembre, que sea un pretexto, porque siempre cogemos esas fechas para un pretexto, nada más, para unirnos en familia, es ahí cuando te acuerdas de ir a comer con tu familia, ahí te acuerdas de que tienes mamá, de que tienes papá, y ahí si quieres, andas hasta peleando con tu marido o con tu mujer, no, es que yo voy a pasar la Navidad con mi mamá, no, es que yo me voy con mi papá, póngame un villancico, DJ, a ver, ponga ahí. Súbale. ¡Feliz Navidad! ¡Feliz Navidad a todos los oyentes!

0: colectiva del hogar. ¡Feliz Navidad! Todo más claro. ¡Uy, no! Ya me voy a levantar. DJ, ¡feliz Navidad, DJ! Dame la manito, eso, ¡feliz Navidad! Usted también deseele feliz Navidad a los oyentes. A ver, agarre el cabezón. Diga, diga, feliz Navidad a todos los DJs que lo están monitoreando. Bájale un poquito a la música, a ver, bájale un poquito ahí, para poderlo escuchar. Más, más, más, bájale más, bájale más, más, bájate más, bebé. Hola. Ahora sí, deseele feliz Navidad a todos los DJs que lo estén monitoreando en este instante.
1: Una feliz Navidad por adelantado y que debajo del árbol tengan un controlador nuevo por acá. ¡Oh!

0: los chicuelos en interno. Esta niña dice, number one, me hiciste asustar. Enciéndole el dial de la turbo y escucho Feliz Navidad. Dije, ¿qué pasó? Que estaba en coma, recién despierto y es Navidad. No, ¿qué te pasa? Tú sabes que yo soy así, yo soy loca. Yo soy rayada. Soy rayada. Ya les decía Feliz Navidad. Ahora voy a desearles feliz año. Uno nunca sabe. Hoy estoy, mañana no estoy. Entonces me estoy adelantando. ¡Feliz año a todos los oyentes de La Turbo! En especial a los que escuchan a toda máquina con la number one. Que tengan un año espectacular. Que cierren este 2026 con toda la buena vibra. Que cierren este 2026 con trabajo. Que cierren este 2026 con un amor verdadero. Si esa mujer se fue de tu vida, que cierres el 2026 con una mujer espectacular que llegue a tu vida. Si ese hombre te dejó marcado de una forma negativa, mujer, tranquila, muchacha, tranquila. Que el 2026 lo vas a cerrar con un hombre que vale la pena y que te va a valorar. ¡Feliz 2026 a quienes lo han tenido y a quienes no lo han tenido, que lamentablemente se les han ido sus seres queridos! Vamos a coger esa parte negativa para algo positivo en nuestras vidas. Quizás esos que se fueron tenían tantos proyectos en la vida, pero sin embargo se adelantaron, se tuvieron que ir, quedaron ahí simplemente como proyectos. Y tú que estás vivo, tú que estás viva, ¿qué vas a hacer? ¿Qué vas a hacer mañana? ¿Qué vas a hacer en el mes de septiembre? ¿Cuáles son tus planes en octubre? ¿Cuáles son tus planes en noviembre? ¿Te vas a reconciliar con tu mamá, con tu papá, con tu familia? ¿Vas a dejar el rencor a un lado? ¿Vas a ir a pedirle disculpas a ese hermano o hermana que a lo mejor lo heriste? Quizás por enojo. Búscalo. Nunca es tarde para disculparse. Nunca es tarde para disfrutar la vida. Por eso yo me estoy adelantando. Ya que estas fechas son un pretexto para pasar con la familia y olvidarnos de las cosas negativas. Entonces, ¡feliz año! ¡Feliz 2026! ¡Feliz 2026 a La Turbo! Voy a cumplir un año en La Turbo. Regresé el año que pasó, 2025. Este 3 de octubre próximo voy a cumplir un año contigo. Por eso, porque me ha tratado tan bien el retorno a la provincia del Guayas. Quiero desearles feliz 2026 a ustedes, porque tienes buen gusto. Yo hasta me deprimo. Ya, Meji, ya, basta, compórtate, Meji. Llegó el momento que tanto querías tú, señor chofer. Son mis amigos. Van a haber dos bloques de ahora en adelante en el fin de semana. Los buseteros, no te lo puedes perder. Si por si acaso no está incluida tu línea, házmelo saber. Por eso yo a ellos los prefiero. Y no te olvides, si alguna cooperativa de taxi se me quedó, por favor, inclúyemela en el asma. Ahora sí, he contratado una segunda voz que va a estar conmigo cantando. Le doy la bienvenida, yo le digo como cariño y lo he bautizado en mi programa como el Meji. Él es el DJ mellizo, pero yo le digo Meji. Lo he contratado, le voy a pagar solamente $5 por cada programa. A ver, ¿cómo andamos con la voz? A ver, diga do, do, do.
1: Hola, hola.
0: No, diga do, do.
1: Do, do.
0: Re, re.
1: Re, re.
0: Mimi.
1: Mimi.
0: Fafa.
1: Fafa.
0: ¿Qué papa, baboso? Fafa.
1: Fafa.
0: Es do, re, mi, fa, sol, la, si. Así, diga, a ver.
1: Do, re, mi, fa, sol, la, si.
0: Es afinado, bien loquísima. A ver, usted.

0: Ay, no, ya, ya, ya. No sé, ya no lo quiero como corista. El asma, doctor, el asma. El asma, doctor, el asma. El asma, doctor, el asma. ¿Haz mamá, DJ?
1: ¿Haz mamá?
0: Sí, me lo cura mi mamá. Solo mi mamá. Saludamos a la línea 83, la 119, la 116, la

21, la 54, la 114, la 44, la línea 7. Y que me dejen 63. Ah, ah, ahí empiezo a hacer. Ah, ah, ah, ah, ah, ah, mamá, ah, mamá, ah, mamá. Me lo curó mi mamá. La línea 21, la 79, la 35D, 35A, la 36, la 79. Que me toque el pito, la 137, la 155, la 61, la línea 41, la 10, la 8, la 117, la 98, la 107. Muy buenos días a la 75 y la 108, que recién se arrimó a las más de la number one. Ayer me estaban ahí, que me reclamaban como marido interno. ¿Qué te pasa, number one? Como tú dices, respeta. Ponga ahí a la 108, ya la puse. Ahora nos vamos a esas calles hermosas donde tú te trasladas de provincia a provincia, a las carreteras de mi Ecuador. Ahora los intercantonales interprovinciales se llaman Mis Corre Camino.

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cosa es que se me quedan la reina del camino. Si se me queda algún intercantonal, interprovincial, házmelo saber, que de inmediato yo te voy a poner. Ponte pilas. Más adelante estaré saludando en el siguiente bloque a lo que ustedes ya saben y son conocidos hoy en día por...

Si se va, que se vaya, ese cheque mal endosado. Déjate de estar sufriendo. Si se va, viene alguien mucho mejor que él. Alguien dijo por ahí, creo que fue Karol G. Mi ex me dijo que no iba a ser igual que... ¿Cómo es el de la canción? De Karol G, señores. Señor Melly. Mi ex dijo que me iba a encontrar uno, no iba a encontrar uno mejor que él. Es que uno siempre encuentra uno mucho mejor que el ex. Eso siempre. Pero tienes que saber buscar, tienes que saber buscar para que luego se me case. Se me case. Y hablando de casamiento, estaba viendo en interno cómo son las pedidas de manos en Otavalo. ¡Quiero marido! ¡Me quiero ir a Otavalo! ¡Qué bonito!

justamente estaba viendo de que antes de ir a pedir la mano a la novia, el novio allá en Otavalo. Y otra vez insisto, ¡quiero marido! ¡Me quiero ir a Otavalo! Antes de ir allá, arman una party, una fiesta ahí entre amigos y familiares ahí del novio, preparan ahí de todo. Oye, pero ahí sí te sirven, es tremenda gallina, pero entera, es tuco de gallina, tuco de cuy, pobrecito los cuy. Le dan vire a los cuy ahí, harto mote, papa cocinada. La banda mismo de ciertos conocidos y familiares del novio, ahí se ponen a rumbear, también le llevan ahí su ofrenda de alimentos para que consuman. Luego de eso, esperan la noche y se van a la casa de la novia, pero toda la familia embarca los productos porque van llevando alimentos, van llevando frutas, van llevando que gallinas vivas, gallinas ya que la novia mire, y ya van llevando todo eso en un camión, llegan a la casa de la novia, primero se saluda a la familia de la novia, van ahí ta ta ta ta ta, y luego algo que me llamó la atención, el novio no puede llevar queso a la casa de la novia porque según sus creencias, tradiciones allá en Otavalo, si la novia come queso del que va llevándole el novio, se vuelve chismosa. Yo creo que en Guayaquil o en la provincia del Guayas consumen mucho queso, por eso es que son demasiado chismosos, verduleros. Y otro, algo novedoso también que me llamó la atención es que, bueno, ya les dije

alimentos que lleva la familia del novio, no puede consumirlo la novia, porque según sus creencias, si el novio come de aquello, se puede... se va para el otro mundo, imagínate.

por eso digo, quiero marido. Me quiero ir a Otavalo, porque si así solamente la pedida de mano, no me imagino cuando ya te casas. Harta comida que tiene. Yo con todo eso que veo en el video, de verdad, yo me pongo un negocio de frutas.

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1: Como dice la canción, uno de sus fragmentos, a las mujeres les gusta y a los hombres también. A mí me encanta el huevo. El huevo con H. A ti te gusta, no sé, con G. Y a veces con W. Pero mi huevo va relacionado con mi ambulancia personalizada que yo tengo en el asma, en el asma, en el asma de la number one. Weebu, weebu. Abran paso, por favor. Abran paso que viene mi ambulancia. Weebu, weebu. Veo un taxista. Weebu. Veo uno de la cooperativa de buses. Weebu. Veo al militar. Huevo. Veo un policía. Weebu. Es como que se me van los frenos ahí. Yo veo un policía de una huevo. Pero a ti te gusta con G. Señor DJ Meji, ¿a usted le gusta con H o con G? ¿O con W? ¿Cómo le gusta el huevo? ¿Cómo? Con sal y pimienta, pero baboso, ¿con qué? O sea, no baboso. Ay, es que yo soy así, super huevo, la madura, la number one. ¿Cómo le gusta? O sea, el huevo que le gusta a la number one, que es con H. Yo digo huevo. Ajá, ajá. ¿A usted le gusta con G o con W?
2: El de las gallinas.
1: Ay, baboso, pero las gallinas la dan. Ay, no, Dios mío. Tan bien que iba con el DJ. Bueno, lo importante es que le gusta el huevo, ¿verdad?

de alcantarilla, ya basta, compártate. Ahora sí llegó el momento de saludar a las cooperativas de taxi. Por supuesto, a los sudaditos bajo el sol, mis sudaditos. Pero primero nos vamos ahí con los de las cooperativas de taxi. El asma, doctor, paradita lo voy a hacer. El asma, doctor, el asma, como el chavo del 8. El asma, doctor, el asma. El asma, doctor, el asma. ¿Asma, mamá? Sí. ¿Asma, mamá? ¿Asma, mamá? ¿Asma, mamá? Hace rato un grito, pero solamente me lo cura mi mamá. Cooperativas de taxi, muy buenos días. Tócame el pito, chiquen. Ahí está la cooperativa Bolívar Muente, la cooperativa Tarazana, la cooperativa Caravana, la cooperativa 30 de Enero, la cooperativa Taxis 9 de Abril, la cooperativa Juan Montalvo, la cooperativa Tropicana. Muy buenos días a la cooperativa La Moneda, cooperativa Urdesa. Tengo nuevos maridos, ¡qué emoción! La cooperativa Parque Chile, cooperativa Paraíso, cooperativa Centenario, cooperativa 7 de Mayo, la cooperativa Córdoba, tiene nombre de ciudad de Argentina, del país de Argentina, que diga. La cooperativa Terminal Terrestre, cooperativa Santiago de Guayaquil, cooperativa 5 de Junio, la cooperativa tiene nombre de chongo imperial. Yo conozco que tiene ese nombre.

amor. Esa es una serie, una telenovela. Bueno, la primera telenovela que hicieron o serie fue de Argentina. De ahí la copiaron en México, que fue el boom. Bueno, no sé, eso me contó mi mami, porque es de la época de mi madre. Ahora sí voy a saludar a los sudaditos bajo el sol. ¿Qué fue eso? ¿Qué sonó? ¿Qué le pasa? ¡Compórtese! Las tricimotos, muy buenos días a los volqueteros, los traileros, los botelleros de agua.

boca cerrada, no andes con la boca abierta, porque si no, ya sabes que se preocupan por lo que llevan. Ponte, ponte 100, ponte 1000, ponte lo que tú quieras. Ojo al Cristo, ojo a la garza. Saludamos también a ellos, los que lubrican rico, los mecánicos. Muy buenos días, bebé, ¿cómo estás? Ha sido más sensual, te saludo. Y los que venden agua de Boldo, escucha bien, baboso. ¡Boldo, Boldo! Y las aplicaciones de comida rápida y los taxis también, ¿no? Porque también hacen, ¿no? Su servicio, comida rápida y también, ya tú sabes. Bueno, lo importante es que son aniñados ellos, según dicen. Pedido ya, y está Globo, Rappi, Uber y Driver, Easy Taxi, Sambo Car, los Vitorinos Pelachino, los Didi, un taxi, Fede Taxi, Beto Car. Ahí están las aplicaciones. El asma, doctor, el asma. El asma, doctor, el asma. Y como esta mañana está como media rarita. Haz mamá, haz mamá, haz mamá. Me lo cura mi mamá.

no le tiemble los dedos. ¡Chicuelos! Oh, ya tenemos que despedirnos. Pero ha sido un fin de semana, al menos en lo personal puedo decir, increíble, espectacular, maravilloso, siempre agradeciéndole al de arriba, ese que no lo conocemos de manera física, pero sin embargo espiritualmente lo sentimos en nuestro corazón, en nuestra alma, vibra por nuestro cuerpo, recorre nuestra sangre y siempre está ahí cuando tú deberías estar con él también en las buenas y en las malas. Pero a veces nos acordamos solamente cuando estamos mal, ahí sí estamos ahí. ¡Ay, necesito que te olvidaste de mí! Ahí sí te acuerdas de él. Uno también tiene que festejar, celebrar las cosas buenas que nos pasan con él todos los días. Sí, tú lo conoces, Jehová, Dios, Yahvé, como lo llames, no importa, pero tiene que estar contigo. Antes de hacer proyectos, antes de que tengas alguna idea, que quieras proyectarte en algo, siempre inclúyelo, ponlo en medio, porque él está en medio de nosotros, en medio de nuestra familia, en medio de todo. Hay que ser agradecido. Agradécele porque tienes oportunidad de compartir con tus seres queridos. Agradécele de que tienes la oportunidad de coger el taxi, salir a trabajar y regresar a tu hogar, cenar con tu familia, porque hay algunos que salen a trabajar y que lamentablemente no regresan. Y la esposa o la mujer o la hija quedan ahí pendientes, esperando. ¿A qué hora viene mi papá? ¿A qué hora viene mi esposo? ¿A qué hora viene mi novio? ¿A qué hora viene mi familiar, mi hermano, etcétera, etcétera, etcétera? Y no regresa. Entonces, a disfrutar, por favor, chicuelos. De verdad, neta, neta se los digo. A disfrutar la vida a plenitud, sin estarse quejando tanto. Simplemente disfrutar, pasarla genial. Si te caíste, levántate, porque nadie va a venir a levantarte. Recuerda, los amigos se conocen tanto en la enfermedad.

enfermedad en la cárcel y también en el momento que tú ya estás para irte para el otro lado, que estás más amarillento que allá que acá. Así, no solamente en la borrachera, porque hay ciertos, entre comillas, amigos que solo aparecen cuando cobras la quincena, fin de mes y tienes plata, pero cuando no tienes y necesitas un favor, ahí no están. Así que hay que saber separar quiénes son los amigos de verdad y amigos que valen la pena estar y amigos no. Hay justamente una bachata que habla porque al artista le pasó y decidió dejarla plasmada a través de una letra en esa bachata que justamente habla de dónde están esos amigos, porque él lo vivió cuando estuvo en tiempos difíciles, nadie estuvo con él, solamente su familia, pero cuando regresas, retornas, ahí sí parecen buitres cayéndote. Por eso ya depende de ti también, ¿no? No tienes 3 años ni 4 años, así que pónganse las pilas. Mi querido DJ, ha sido un gusto darle la bienvenida a la casa, a mi familia, o sea, a la familia de La Turbo. Gracias por estar en este fin de semana conmigo. Le doy la bienvenida de inmediato, así para que ya se quede. ¿Quién es que está que me llama? Déjame despedir y luego me llamas. ¡Compórtate! Él estará en el fin de semana. Todavía no sé si estará el día sábado. Aunque creo que sí, ya va a estar sábado y domingo conmigo. Mi DJ Meji, de corazón, así de cariño, como yo le digo. Chicuelos, ahora sí se van a quedar con las nalgas tristes. Porque nos vamos, me voy. Si Dios lo permite, te pongo Dios ahí, delante mío, ahí, en medio. Si Dios lo permite, estaré con ustedes el próximo fin de semana cuando su reloj marque las 8 de la mañana hasta el mediodía. Mientras tanto, cuiden esas nalgas. Pórtense bonito. Chao, esquiva y chicuelos. You know.

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0: exorcista. En la mañana estaban los locutores ya en tiempo navideño. Ahora escucho que están reviviendo muertos desde la casa de las chamas. Pilas, mi pana Edson. Buenas nuestras, siempre en compañía de 106.9 con el mejor, Edson Zambrano.
1: Apareció el perdido, uno tiene donde mandar los audios, mande el audio acá en la turbo, que sea que acá en la turbo si reproducen los audios. Reporta tu sintonía, mi pana, reporta tu sintonía 0988 46 56 12 y la hora de mi llave, la hora, yo soy el propio.

con mi prima, como le dice mi pana Andy Turbo. Gabrielito, conéctese y reporte su sintonía. Don Javier, Fred, Alan, todos estamos en compañía

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Mi pana es Erson Zambrano. Apóyeme ahí con esa música de Tego Calderón.

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